0: Por ejemplo. Aunque a pesar de fuera muy poco kilómetros, o como.
1: Siempre.